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0: 6:27.
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0: 7:04, 7:04, ¿qué tal? ¿Cómo están? Bienvenidos a la programación tropical de los 883 de Colosal FM.
1: Argenis Fernández, el profe.
0: Listo para saludarte, listo para complacerte con muchísimo gusto. Por supuesto, también esperando tu reporte de sintonía a través de nuestro WhatsApp, a través de nuestro Telegram 8802-3635. Lo mejor de la música 100% tropical a partir de este momento y hasta las 8 de la noche en los 883 de Colosal FM.

7:10, 7:10. ¿Qué dice mi estimadísimo Roy? Esa es la actitud, ¿eh? Esa es la actitud, la de mi buen amigo Roycito, trabajando a esta hora y en sintonía de la programación colosal. Muchísimas gracias. Ahora sí estamos listos porque llega el sabor de la cumbia. Miércoles colosal. 7:11.

7:12. 7:12. A usted, mi amigo, a usted, mi amiga, que en este momento se encuentra trabajando, gracias por estar junto a la programación colosal. A usted que anda por ahí en carretera, a usted que se encuentra en el negocio, a usted que se encuentra en las estaciones de servicio, junto a los 883, gracias. Saludos, buenas noches, acá pegados a Colosal FM a través de Canal 3. El amigo Jorge Herrera, allá desde Barba Heredia. ¿Qué tal, Jorge?

0: 7 de la noche con 15 minutos. Me voy hasta Caracol. Por allá se encuentra el buen amigo Graving. Dice: buenas noches, profe. Saludos para mi hija Darians. Darians Anayeli y a mí y a mi ahijada Briana en Caracol Norte.
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0: Por ahí se encuentra el buen amigo Graving allá en Caracol Norte, junto a su hija, junto a su ahijada, disfrutando del sabor de la cumbia en Colosal FM.

Nuestra línea telefónica totalmente disponible. Dígalo, Freddy, ¿qué tal todo allá por San José de David? Gracias.

Más música, más éxitos a esta hora en la programación colosal. Recuerdo 8802-3635, totalmente disponible.

Eso, profe, qué buena música, de verdad, mi hermano, dice por acá Jorge Herrera. Muchísimas gracias, Jorge.

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1: Actitud positiva del miércoles. Miércoles como que hay que recargar baterías nuevamente. Miércoles como que hay que activarse nuevamente. Buenas noches, Argenis. Saludos desde San Francisco de Asís. Usted vaya dejándome su reporte. Cuénteme que quiere escuchar bachatita mezcladita después de la pausa. Si quiere escuchar soca de la rica, así bien mezcladita también. De pronto quiere unas salsitas, cuénteme. Dígalo, mi estimadísimo señor Víctor.
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1: Pausa, ya vuelvo.

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1: Este miércoles inició la ampliación de la prueba de producción textual en sexto grado y con ello entran en la agenda de los padres de familia y sus hijos otra serie de exámenes nacionales. Se trata de las pruebas estandarizadas que en el presente curso lectivo introducen cuatro cambios. El primero y posiblemente el más importante es que los exámenes serán por asignatura, ya no sumativos. Esto quiere decir que los estudiantes deben pasar una prueba por cada una de las asignaturas. La Comisión Nacional de Emergencias declaró alerta verde para regiones del Pacífico y el Valle Central ante la consolidación del fenómeno El Niño y sus posibles efectos en el país durante los próximos meses. El presidente de la CNE, Alejandro Picado, indicó que la decisión responde al análisis realizado por el Instituto Meteorológico Nacional, el cual prevé una disminución de las lluvias y un aumento de las temperaturas en distintas regiones del territorio nacional. Según explicó el jerarca, el fenómeno influirá en las condiciones climáticas durante lo que resta del año, con una reducción de las precipitaciones que oscilan entre un 25 y un 50%, principalmente en el Pacífico, Valle Central y sectores de la zona norte. El Colegio de Profesionales en Medicina Veterinaria hizo un llamado a la población para evitar el abandono, rechazo o maltrato hacia mascotas tras la detección de 8 perros portadores del parásito.

técnicos en el fútbol nacional. Juancho ha denunciado a alguno de los equipos por lo que ha pasado temas disciplinarios graves, por lo que un día después de lo ocurrido con Alejandro Brand, Kenneth Vargas y Warren Madrigal, su testimonio toma relevancia. Chope recordó que en una institución denunció que los jugadores habían realizado una actividad con licor en la zona de entrenamiento. Le informó Natalia Sojo. 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

0: 7:32.
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1: Si usted anda en carretera, si usted se encuentra trabajando como mi buen amigo Cachetón y toda la banda de compañeros allá en el grupo Gasolinero Gasotica, buenas noches. Que Dios me le acompañe. A usted que tiene turno de noche, Dios, cafecito y la programación de Colosal FM para hacerla toda.

7:48, voy complaciendo con mucho gusto con todo el sabor de la soca. Antes, eso sí dice, ¿qué tal, profe? Buenas noches. Acá en Río Claro, preparando la cena y disfrutando de la programación colosal. Muchísimas gracias, Mari. Saludos para Mari allá desde Río Claro, preparando cena a esta hora y, por supuesto, junto a la programación más colosal de la radio, la programación de los 883 de Colosal FM.

7:54, tengo más reportes. Gracias de verdad por todas las personas que se comunican con nosotros día con día, que nos hacen saber que están disfrutando de nuestra programación desde diferentes partes del sur, desde diferentes partes de Costa Rica y por supuesto diferentes partes del mundo a través de la web. Me voy hasta San Ramón de Río Claro. Buenas noches.

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de Aria Vega, se llama Chévere, acá en los 883 de Colosal FM. 8:10 p.m. Gracias de verdad por estar disfrutando de nuestra programación. Gracias de verdad por estar iniciando esta nueva hora junto a los 883 de Colosal FM. Llega Raguayana, se llama Inglés en Miami, acá en los 883 de Colosal FM.

Música de Lenín Ramírez, se llama Todo lo fue acá en los 883 de Colosal FM, 8 de la noche con 17 minutos. Recuerde su reporte al 8802-3635, que está totalmente disponible para saludarte y para complacerte en la programación del miércoles mitad de semana por la noche. Llega Morat, se llama Tu cárcel, por acá en los 883.

0: Música a cargo de la Cuarta Música Nacional. Se llama Solo Como Amigos por acá en los 883.
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0: Hablando de amigos, voy complaciendo al buen amigo Víctor, que por ahí nos dejaba su reporte. Voy con música de Baltimora. Un clásico para ir cerrando prácticamente esa media hora de programación. Se llama Tarzan Boy acá en Colosal FM.

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8:38. ¿Qué dice Morado? ¿Cómo estuvo el día de trabajo hoy, Morado? Gracias por estar junto a los 883. Sigo con más música. Saludos, mi estimado Víctor. Por acá lo espero mañana, si Dios lo permite, en la programación de Colosal FM. Llega a Ciencio, solo importas tú en Colosal FM.

música de Rose. Se llama APT por acá en los 883. Que dice nuestro buen amigo Brandon ahí en la 22. Por acá dice: buenas noches, profe. Saludos acá en sintonía. Muchísimas gracias, Brandon. 883.

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Llega a Toledo para continuar con la programación de los 883. Se llama Wario Danzal en el miércoles colosal.

0: el profe.
1: ¿Qué dice mi estimadísimo señor Odi? ¿Qué tal, Odi? Buenas noches, gracias por estar disfrutando nuestra programación. Pásenla súper bien, cuídense mucho. Por supuesto, continúen en compañía de los 883 de Colosal FM. Si Dios Todopoderoso lo permite, nos estaremos escuchando mañana a partir de las 4 de la mañana, o sea, ya casi. Sigue en sintonía de los 883. No se separe de nuestra programación. Buenas noches.

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familia colosal, gracias por estar en sintonía esta noche. Es momento de continuar con una canción que te trae grandes recuerdos. Soy Zoe y esta noche escuchamos solo éxitos por Colosal.

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0: 9:32.
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0: 8:03.
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0: 30 minutos.
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0: 11 en punto.
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0: las 11:33.
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12:03. 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

noche con una programación de solo éxitos para que los disfrutemos juntos. 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Y por eso estoy eligiendo solo éxitos de calidad en las noches

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0: 12:32.
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3: 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Más música enseguida.

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están pasando? 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

0: 31 minutos.
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0: 40 minutos.
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continúa contigo. Y ahora voy a programarte una canción que te va a gustar y disfrutarás mucho. Porque la idea de esta programación es que tú te mantengas en sintonía y no pares de escuchar solo éxitos.

como siempre te acompaño por las noches. ¿Y sabías que lo mejor de la radio es que no sabes qué éxito viene a continuación? Bueno, por lo tanto, sube el volumen de tu radio porque viene un gran éxito al estilo Colosal.

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0: 8:32.
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0: 8:59.
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4 de la mañana con 4 minutos, 4 con 4, ¿qué tal? ¿Cómo amanecen? Buenos días. Muy, pero muy buenos días. Bienvenidos a la programación de hoy, 28 de mayo 2026. Argenis Fernández, el profe, a partir de este momento y hasta las 9 de la mañana. Listo para saludarte, listo para complacerte con muchísimo gusto. En nuestra programación durante esa primera hora de Surco Musical. Yo le invito para que usted me deje su reporte de sintonía a través de nuestro WhatsApp, a través de nuestro Telegram 8802-3635, que está totalmente disponible. Al igual que nuestra línea telefónica 2783-3635. Solo háganos saber que está disfrutando nuestra programación. Cuéntenos qué éxito ranchero, qué éxito de banda desea escuchar. Y con muchísimo gusto yo le complazco acá en los 883 de Colosal FM. Cuatro de la mañana con 5 minutos. Buenos días.

4:09. Hola, Argenis, dice por acá la amistad del 9853, complazca con la banda del carro rojo de los Tigres del Norte, reportando aquí en Pavones, muchísimas gracias. Desde Pavones, dejando su reporte de sintonía desde Pavones, disfrutando de la programación más colosal de la radio, la programación de los 883. 4:10, buenos días.

0: Complacía, con mucho gusto, con música de los Tigres del Norte, acá en los 883 de Colosal FM. Tigres del Norte, Vicente Fernández, que son prácticamente los que más suenan acá en la programación de Surco Musical. Hola, buenos días, profe, reportando sintonía, éxitos en su día. ¿Qué dice Carlitos?
1: Jueves Colosal.
0: Carlitos, allá desde Ciudad Capital, gracias, buenos días. Buenos días, dice por acá, soy de Jardín, bueno, supongo que debe ser Jardín. Soy de Jardín de Conte, complázcame con Vicente Fernández, dice la amistad del 1240. Ves, es justo lo que les acabo de comentar, Tigres del Norte y Vicente Fernández son los que más suenan por acá en los 883 en ese espacio. Voy entonces con música del señor Vicente Fernández. 4:15, buenos días.

0: 4:19, 4:19 más de la programación de Surco Musical. Buenos días. Más de Surco Musical por acá en los 883. Ana Nuri Fonseca, ¿qué tal, doña Ana Nuri? ¿Cómo amanece? Buenos días.
1: Buenos días, mis bendiciones para usted, cabina. Para ver si me puede complacer ahí con algo de los Tigres del Norte. Un saludito ahí para Juana Carpio, para Carmen Hernández, para Estrellita, para Angélica, un saludito para ellos, para todos en el grupito, para Olguita, para Sonia, para Geraldina. Bendiciones, que pasen bello día, y para Ana Arias.
0: Bello día también para usted, Ana Nuri. 4:18, buenos días.

de los Tigres del Norte, se llama Pan y Miel, acá en los 883 de Colosal FM, 4 de la mañana con 22 minutos, 4:22.

Recuerde que nuestra línea telefónica 2783-3635 está totalmente disponible también para usted, para que nos llame directamente a cabina, para que le complazcamos de una sola vez si sale al aire acá en la

0: más reportes.
1: Hola, muy buenos días. Dios le bendiga. Para ver si me puede complacer con las mojarras. Para mandarles un saludito a mis dos hijos, José Francisco y José Daniel, de parte de Patricia, que los amo muchísimo. Los escuchamos desde aquí, de La Esperanza de Sábalo. Muchísimas gracias.
0: Gracias a usted por su reporte de sintonía. Buenos días. Voy complaciendo entonces con esto que se llama Las Mojarras, música de Los Caminantes. Con esta canción me voy a la pausa acá en la programación de Surco Musical. 4 de la mañana con 27 minutos, 4:27. Buenos días.

0: 4:31.
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4 de la mañana, 40 minutos, 4:40. Buenos días, dice por acá los amigos del 8451, código 507, hermanos panameños, dejando su reporte de sintonía. Buenos días. Muchísimas gracias por estar disfrutando de nuestra programación. ¿Qué dice mi estimadito, mi estimadísimo Moya? Dígalo con alegría, Moyeta. Muchísimas gracias por su reporte desde Monteverde. También está junto a los 883. Sigo complaciendo, llega Jesse Uribe. Si me ven llorando en Colosal FM.

más de la programación colosal. Gracias, buenos días. Dice por acá, ¿qué tal, profe? ¿Podrías complacerme con el preso número 12? Sí, sí, con mucho gusto. Llega Nelson Net a la programación de Surco Musical. Buenos días.

4:48. Gracias de verdad por estar celebrando, por estar disfrutando Surco Musical para hoy. Voy complaciendo con mucho gusto con música de Paquita, la del barrio. Tres veces te engañé en la programación colosal. Buenos días.

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1: Buenos días, profe. Oye, bendición este jueves. Oye, aquí estamos preparándonos para ir para la escuela.
0: Eso.
1: Hacer una transmisión ahí de un evento celebrando el Día de la Etnia Negra. Así que aquí estamos en camino. Cuando a las 6 y 7 de la mañana, ahora panameña, arranque el asunto. Así que bendiciones, bendiciones a todos los radio oyentes de ustedes en cabina. Bendición.
0: Bendiciones, mi buen amigo. Que bueno, todo le salga a su primer en esa transmisión que tienen hoy. Y gracias por estar disfrutando de la programación colosal. Llegan los sepultureros, ámame eternamente. Más bien, ámame tiernamente acá en Colosal FM.

0: Complacía con muchísimo gusto música de Sepultureros acá en los 883 de Colosal FM. Y voy con más reportes.
1: Muy buenos días, René. Que Dios te bendiga en este día. Un saludo ahí para todos los radioescuchas de Radio Colosal. Aquí haciendo mi reporte de Bambel 1, Granja Campesina, Víctor Tomás Castillo. Bendiciones para todos y para todas.
0: Muchísimas gracias, mi buen amigo Víctor Tomás, allá desde la Granja Campesina. Buenos días. Buenos días y bendecido, buenos y bendecido jueves para usted, Argenis, y para todos los oyentes. Un amanecer precioso allá en Pérez Celedón, nos cuenta nuestra buena amiga Aida Ortiz. Voy cerrando esta hora de programación 4:57. Buenos días.

0: 4:59. 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

0: 5:02 a.m. Buenos días.
1: Argenis Fernández, el profe.
0: ¿Cómo amanece toda mi gente colosal?
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0: Actitud del jueves.

Yo le invito para que me deje su reporte 8802-3635. Línea telefónica 2783-3635. 5:03, buenos días.

0: Qué rico el sabor del merengue de la vieja escuela en la programación colosal Merenguito del Rico a esa hora.
1: Hoy he vuelto a encontrar.
0: Antes de que se me olvide, ¿qué dicen los buenos amigos de Soda el Garrotazo? Ayer tuve la oportunidad de topármelos por ahí en el barrio. ¿Qué dicen los compas del Garrotazo?

5 de la mañana, 7 minutos. Buenos días. Llega Aldo Mata, toda la sensualidad en ese tema se llama Derroche. Buenos días.

0: Ahí está, está el saludo, vivo Ronald, no se me iba a olvidar. Generalmente se me olvida todo, pero me recordé. Tengo más reportes.
1: Buenos días, papi, buenos días, buenos días. Aquí estamos, todavía tomando un fresquito refrescante. Buenos días.
0: El
1: Coto 49. Con saludos, Argenis.
0: Coto 49, muchísimas gracias, buenos días. Muchísimas gracias de verdad por estar disfrutando de nuestra programación.

Dis-moi, monsieur Eric. Dígalo, mi estimadísimo señor, mi estimadísimo y buen amigo señor Eric V. Buenos días. ¿Cómo está, señor Eric? Que Dios me le bendiga, que Dios me lo acompañe en carretera.

0: Ferco Lozano.
1: Los buenos amigos del camión recolector, buenos días.
2: Buenos días, feliz, bienvenido jueves, de café, café, buenos días, feliz, bienvenido jueves, café, café, café, café, café, café, café. Feliz, bienvenido jueves, café, café, profe, café, café, café, café.
1: Café, café, café, café del jueves, Caregato.
3: Buenos días, profe, bendiciones, saluditos ahí para mi familia, bajo los indios, para mi madre que está en full sintonía, mi padre allá. Para mi madrina Teresa y para mi padrino Luis Sancho ahí bajo los indios, y a Luis Alexis Sancho Fernández que están en sintonía también, y todo aquel que escucha. Saluditos para mi señora que está haciendo el pinto con el cafezazo.
1: ¡Eso!
3: Aquí estamos en Zabalito, Cotobruz. Bendiciones, profe. Pase buen día.
1: Buen día también para usted, Ruizito. Saludos para su esposa, para su familia. Y gracias de verdad por estar disfrutando de nuestra programación.

5:21, buenos días. El sabor de la bachata 100% sensual a esta hora. Con Joel Santos, buenos días.

0: sabor de la bachata por acá en los 883 de Colosal FM. Buenos días, Argenis, que tengas un lindo jueves lleno de bendiciones. Y dice por acá otra vez, un gusto volverlo a escuchar. Sí, Martita, ¿qué se nos había hecho, Martita? Andaba de paseo. Dice por acá, buenos días, profe, saludos hasta el Hospital Dionisio Arrocha en el área de cocina. Ahí se encuentra todo el personal. Todo el personal laborando, Luis, Benito, Benito Pinzón y, para, y en especial para Lourdes Guerra. Vana Piña dice, gracias. Bueno, gracias a ustedes por estar en los, junto a los 883. Tengo más reportes.
1: ¿Qué dice, profe? Buenos días, buenos días. Aquí vamos rumbo a, al trabajito, si Dios quiere. Vamos saliendo, si Dios lo permite. Nos toca brillo, profe. Nos toca ir y venir a San José. Pero aquí vamos, con toda la actitud. Dándole gracias a Dios siempre por cada día que nos regala y que Dios nos acompañe en ese camino. Profe, ahí si puede, me complace con los caminos de la vida, porfa. Bendiciones.
0: Bendiciones, muchísimas gracias, Wilbert, por su reporte. Con esa entonces me voy a la pausa con muchísimo gusto. 527, buenos días.

0: 5:31.
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Saludos, profe, desde Lindavista de Río Claro. Estamos en sintonía para que me salude la familia Barrantes Mora. Y bendiciones para usted, que tenga un lindo día. Muchísimas gracias a la mitad del 1841 allá desde Lindavista. Ah, qué maneras con Martita.

5 de la mañana, 40 minutos. 5 con 40. Que no me le vaya a agarrar tarde, mi gente. Espero que ya hayan tomado cafecito. Que ya estén preparando el gallo pinto. Saludos para los que están prendiendo el fogón a esta hora. ¿Cuántos a esta hora palmeando tortillitas también, cuidando animalitos? Y por supuesto, disfrutando de la programación colosal. Gracias. Ahora que estamos con esta, escuchen esta canción que yo también sé que nos va a traer muchísimo recuerdo. Escúchela, señor Eric V. Porque todos nos aprendimos esto en la escuela.

0: 5:43, ¿qué dice Mau ahí en carretera? Buenos días.
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0: Tengo por acá más reportes, 8802-3635. Buenos días para usted ahí en cabina, bendiciones. Quiero que me complazca con una de Mario Montes desde el territorio indígena de La Casona. Conectados, escuchando Corozal, dice por acá. Bueno, muchísimas gracias. Voy entonces complaciendo con música del señor Mario Montes.
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0: En la programación de los 883 de Colosal FM, 5:45. Buenos días.

0: 5 de la mañana, 50 minutos. La vida tiene cosas buenas como Dios, los atardeceres, el café, los destinos y algunas personas. Saludos para mi buen amigo Piña allá desde Lomas de Parrita. Voy con más reportes, dígalo mi estimado señor Rodolfo Cubero.
1: ¿Qué dice el hombre? Todo bien, con toda la pata, regozante, de salud, aquí estamos, como todos los días escuchando su programa. Fíjate que el que empecé fue yo. Yo me encontré esa emisora, alguien me la recomendó y yo la escuchaba. Después la doña ya escuchó y se enamoró de esos programas, ¿verdad? Esa música tan buena en la mañana a las 5. Porque casi siempre es cuando tenemos tiempo que escuchamos este programa. Y ahora hasta los chiquillos me dicen, papi, ¿qué pasó? Que no puse el radio hoy. Profe, conquistaste a toda la familia. Que Diosito lo siga bendiciendo y cuidando a usted y a toda su familia. Y un saludo, un abrazo ahí para todos los oyentes. Lindo día, profe, lindo día.
0: Muchísimas gracias, mi buen amigo Rodolfo Cubero. No, qué dicha que les gustó la programación de Colosal FM, que acá se quedaron junto a los 883. Más reportes, saludos y agradecimientos, dice a sus compañeros que nos acompañaron el domingo en la transmisión de los partidos en Bello Oriente de Aguabuena. Fabián, Byron, allá anduvo Wenzel también. Ay, qué mala gente. Por ahí anduvo Wenzel también arriba y no sé cómo se llama el otro señor, el de los comentarios. Por ahí anduvo nuestro compañerito Leo también, Leoni Gleiva, parte del equipo de trabajo de Colosal Televisión que está yendo ahora los domingos allá a la zona alta, a la zona de Bello.

A mí no me acuerdo quién, creo que unos oyentes me invitaron a ir, pero los domingos para mí son sagrados. Yo paso, pero es dormido todo el domingo. 5:54, buenos días.

0: Así vamos llegando a esta parte final de la programación. Yo continúo con ustedes hasta las 9 de la mañana. No se separe de los 883. 5:58. Buenos días.
1: Las 5:58. 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

Iniciando esta nueva hora de programación por acá en los 883. Qué bueno, Martita. Felicidades. Muchísimas gracias, Anita. Ya vamos a hacer el reporte. Gracias.

Yo le invito para que me deje su reporte 8802-3635, iniciando el día, iniciando el jueves con toda la actitud. Hola, buenos días, Argenis. Feliz y bendecido día para usted y para todos los que escuchan Colosal FM. Esperanza Sánchez, gracias. Buenos días también para usted. Allá desde la Sierra de Platanares en Pérez Celedón.

iniciando el día con actitud 100% positiva y por supuesto con este, con estos musicones. Buenos días, profe, hoy día de descanso, dígalo, Víctor.

6 de la mañana con 11 minutos, 6 con 11. Imagínese lo que es ir conduciendo hasta ahora, disfrutando de esta programación. De pronto con un vasito de café, con una tacita de café ahí en el carro, en el camión. Los que van en el autobús ahí bien cómodos con la programación colosal, gracias. Me quedan dos por complacer. Imagínense que el primero de ellos es música de Coconut. ¿Qué dicen los amigos allá en carretera? Buenos días. Llama Sunshine Reggae acá en los 883 de Colosal FM 6 con 12. Sube el volumen.

antes de despedir este bloque así de reguecito old school. Buenos días, que tengas un excelente día usted y todos los radioescuchas. ¿Qué dice el señor Odir Serrano? Chofer Colosal. Gracias por estar disfrutando de la programación Colosal. Buenos días.

Momento para continuar con más música. Muchísimas gracias, Odir, por su reporte. Dígalo con alegría. Esas son las mañanas con que prometen, dice por acá. Esas son las mañanas que prometen con toda la actitud, dice Navarrito.

0: 6 de la mañana, 22 minutos. Gracias de verdad por estar disfrutando de los 883.
1: Mila, what are you talking about?
0: It makes sense. 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

Momento de ir a la pausa. Saludos para Marlen desde Caracol, dice, acá pasando la escoba, acá bailando con la escoba. Qué buena programación. Muchísimas gracias, Marlen, desde Caracol.

6 de la mañana con 29 minutos, más de sus reportes. Anita desde Laurel nos hace saber que está disfrutando la programación colosal. Muchísimas gracias, Anita. Buenos días, mi amigo Argenis. ¿Cómo amaneces? Que Dios te bendiga. Feliz jueves. Fuerte abrazo, nos dice Fabiana. Muchísimas gracias, Fabiana, por estar junto a los 883. Momento de ir a la pausa, 6:30. Sigan sintonía de la programación de este jueves antesala al fin de semana en Colosal FM.

0: 6:31.
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0: Dale FM, 6 de la mañana con 40 minutos, 6 con 40. 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Tengo por acá más reportes.
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0: Saludos para los amigos del 5555 allá desde la zona alta. Feliz jueves. Gracias por estar disfrutando de la programación Colosal.
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Los buenos amigos allá en Pérez de León dejando su reporte. Los buenos amigos que trabajan por allá en carretera y andan por ahí en el transporte urbano en Peseta. Gracias, buenos días.

Anita nos dice: buen día, bendecido jueves. Que las bendiciones de Dios abunden a tu alrededor para que nunca te falten motivos para sonreír. Feliz día, nos dice Anita. Feliz día también para usted, Anita, que sea un jueves de muchísima bendición. Y por supuesto, gracias por estar junto a los 883. Gracias por estar iniciando esta mañana preciosísima del jueves en sintonía de la número 1.

0: 6:46. 6:46, que no me le vaya a agarrar tarde. No vaya a llegar tarde a su jueves de trabajo. Salga con buen tiempo para que no tenga que correr mucho. Y no se me despegue de la programación colosal. Buenos días.
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0: Ese, el amigo por ahí en carretera, buenos días.
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0: Los amigos de transportes de estudiantes rumbo al Liceo de Ciudad Neil en este momento. Y por supuesto, disfrutando la programación Corozal, buenos días.
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0: Música de Lenín Ramírez. Todo lo fue en la programación Corozal.

Tengo por acá más reportes. Cuando le cuento que si usted tiene que ingresar o salir de Ciudad Neira, está como bastante cargado a esta hora. Así es que conduzca con mucha precaución si tiene que entrar o salir por la entrada y salida principal de Ciudad Neira.

0: La mejor programación del jueves por la mañana la encontrás por acá en los 883 de Colosal FM. 6:54, si usted entra a trabajar a las 7 de la mañana, póngale para que no me le agarre tarde. Si entra a las 8:30, todavía tiene un tiempito más, pero vaya haciendo las cositas para que llegue puntual.
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Con esta me voy a la pausa. Usted sigue en sintonía de los 883. No se separe de la programación más colosal de la radio. A eso de las 7:20 tendremos la bendición de la mañana. Buenos días.

0: 6 y 58 minutos.
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4: Usted está escuchando Panorama. Estamos muy felices de iniciar este panorama con usted. La frase de hoy es de la escritora y periodista española Julia Navarro. Cuando lleguemos a ese río, ya hablaremos de ese puente.
5: Honesty del cantante Billy Joel nos recuerda algo que hoy parece escaso, la sinceridad.

Estamos rodeados de respuestas rápidas, apariencias y emociones escondidas. Pero al final del día, todos necesitamos a alguien que nos hable con el corazón. La honestidad no siempre significa decir lo que el otro quiere escuchar, sino tener la valentía de hablar con verdad, cariño y respeto. Tal vez por eso Honesty sigue vigente, porque encontrar una persona auténtica sigue siendo uno de los regalos más valiosos de la vida.

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1: Después de la pausa comercial, continuamos con otro tema de interés en Panorama. 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
1: Continuamos con más de Panorama. Hoy nos acompaña Valeria Salas Espinosa, coordinadora de servicios empresariales y servicios no regulados del ICE, quien nos viene a contar sobre el programa Líderes en Electrificación de la Economía. Hola, doña Valeria, bienvenida, la escuchamos.
9: Bueno, el programa de Líder de Electrificación de la Economía es un programa de una iniciativa que el ICE tiene para reconocer a las empresas que han incorporado de forma efectiva soluciones energéticas en sus procesos productivos, de servicios, o bien modelos de negocio, proyectos innovadores. Y pues obviamente eso, su relevancia radica en impulsar esa transición hacia

0: una economía basada en energías limpias. Básicamente ese es el programa, y con ello, ¿verdad?, digamos, lo que hacemos es fortalecer esa competitividad empresarial y obviamente de manera directa a la meta de descarbonización del país.
1: ¿Quiénes pueden participar y cómo se puede participar en esta convocatoria para ser parte del programa Líderes en Electrificación de la Economía?
0: Hay un link, un formulario que hay que llenar, que está en iceelectricidad.com, y pues ahí detalla cuáles de las iniciativas quiere postular a través de este link. Puede ser varias, ¿verdad? Que tenga varios proyectos de las diferentes categorías, entonces puede ahí inscribirse en el formulario. Ahí nosotros estamos generando, ¿verdad?, inscribe las consultas que se le dan y también plantea cuáles son los resultados y qué impacto ha generado esas iniciativas, y con eso hacemos las valoraciones correspondientes.
2: ¿Qué tipo de reconocimiento se da a quienes participan?
0: Obtener un galardón del CLE 2026 representa un reconocimiento al compromiso, ¿verdad?, de la empresa con la sostenibilidad. Es un reconocimiento público a la innovación, a esa transición energética que cada empresa tiene. Es una distinción, ¿verdad?, que es valida esos esfuerzos de cada empresa y la posición, obviamente, de un actor clave en el desarrollo económico y sostenible de nuestro país.
1: Muchísimas gracias a Valeria Salas Espinosa, coordinadora de Servicios Empresariales y Servicios No Regulados del ICE. A las 10 de la mañana presentaremos una entrevista completa con ella en la página de Facebook Panorama Cámara Nacional de Radiodifusión.
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8: 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Costa Rica necesita un profundo cambio cultural. En nuestro país urge un profundo cambio cultural si realmente quiere tener éxito en el combate contra el narcotráfico. La lucha contra la droga no se ganará únicamente con operativos policiales o controles en puertos, sino comenzando en los hogares, en las aulas y en cada centro educativo del país. Mientras no formemos ciudadanos con valores sólidos, criterio y una conciencia clara sobre los peligros de las drogas, cualquier esfuerzo del Estado será insuficiente. El problema no es solo la seguridad. Es un desafío social, educativo y profundamente cultural que exige una transformación desde la base. Se trata de asumir la educación como un gran reto nacional para fortalecer nuestros valores morales. La llegada de cargamentos de droga provenientes de nuestro país a puertos lejanos como Lituania evidencia la magnitud del problema. Esto obliga al Ministerio de Seguridad a fortalecer las estrategias, no solo incorporando tecnología como los escáneres, sino mejorando el control en fronteras, mares y cielos. Sin embargo, estas medidas, aunque necesarias, no atacan el origen del problema. El verdadero reto está en la educación y la formación de los ciudadanos. Este es el único camino eficaz de llegar a todo el país. El verdadero desafío está en la prevención. Existe una deuda importante en la educación de las familias, padres de familia y docentes sobre los riesgos del narcotráfico y el consumo de drogas. No puede haber éxito en esta lucha si no se construye una base sólida desde los hogares. La comunicación, la orientación y el ejemplo dentro de la familia son fundamentales para proteger a los jóvenes. Asimismo, las escuelas y colegios deben asumir un papel más activo en la formación integral de los estudiantes. No basta con enseñar materias académicas, es necesario educar en valores, fortalecer el carácter y desarrollar la

0: la capacidad de tomar decisiones responsables. Cada estudiante debe comprender claramente los peligros de la droga y las consecuencias que ésta trae a nivel personal, familiar y social. El combate al narcotráfico también debe involucrar al deporte, la cultura y los espacios públicos, ofreciendo alternativas sanas para el desarrollo de la juventud. Es necesario construir una nueva cultura preventiva que rechace la violencia y promueva el esfuerzo, el estudio y la disciplina. No existe una solución fácil ni inmediata. Sin embargo, si Costa Rica logra unir esfuerzos entre el Estado, las familias, las instituciones educativas y la sociedad en general, será posible avanzar. Esta es una lucha que debe librarse con educación, conciencia y compromiso. Costa Rica enfrenta una decisión clara: o transforma su cultura y fortalece sus valores desde la base, o permitirá que el narcotráfico continúe avanzando. El cambio comienza en cada hogar, en cada aula y en cada comunidad. Solo así podremos proteger el futuro del país.
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0: Este fue un comentario de José Joaquín Chaverri Sibert.
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7: 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La pregunta de la semana dice: ¿está de acuerdo con el proyecto de ley de armonización del sistema eléctrico que permitiría una mayor participación privada en el mercado eléctrico costarricense?
8: Como ya lo sabe, la puede responder ingresando al sitio web panoramadigital.co.cr y también en nuestra página de Facebook, Panorama Cámara Nacional de Radiodifusión.
7: Informarse con nosotros. Que tenga un muy lindo día.
1: De esta manera llegamos al final de Panorama.
7: Muchas gracias por su atención. Le esperamos en nuestra próxima edición de lunes a sábado, al ser las 7:00 de la mañana.
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0: 7:24, 7:24. ¿Qué tal? ¿Cómo están? Buenos días. Bienvenidos o bienvenidas a la bendición de la mañana acá en Colosal FM. Música con mensaje 100% positivo para iniciar el día de con buena actitud, para iniciar el día de buena forma. Con estos temas que siempre van a edificar en nuestras vidas. Inicio con reportes.
1: Hola, hola, profe, bendiciones. Ahí para que me salude a Carla Saborío Torres, a la profesora Carla Saborío Torres, que ayer estaba de mantel largo y a mí se me olvidó saludarla. Saludo para ella de parte de su mamá, de aquí, desde Pérez Celedón, Carmencita, de aquí de Pérez Celedón. Saludo para ella, que Dios la deje cumplir muchísimos años más y que me la tenga con salud y muchas bendiciones para ella, de parte de su hijito también, de su hermana y de todos los, la familia que la queremos mucho. ¡Bendiciones!
0: Muchísimas gracias. Bueno, que esperando que haya pasado un muy feliz cumpleaños y por supuesto, gracias por estar mencionando esta fecha tan importante a toda la familia de Colosal FM. Llega Os Almirantes, Loco por tu amor, acá en la bendición de la mañana por Colosal FM.

0: 7:31.
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Música de Alex Villa, se llama Sonidero para Cristo en la bendición de la mañana por Colosal FM. 7:37 a.m. Buenos días. Todo lo que Dios hace es bueno. Todo lo que Dios permite es necesario. Saludos para Trina Rosales. Muy bonito mensaje a esta hora de la mañana, Trina. Gracias. Rodney Tapia. Muchísimas gracias, Rodney. Gracias, Rodney, por estar disfrutando la programación de los 883 y por compartir esa noticia que está tan interesante. Mari nos dice, buenos días. Sí, dice por acá, Mari de San Vicente de Pilas. Muchísimas gracias, Mari, por su reporte de sintonía. 8802-3635 está totalmente habilitado. Línea telefónica también, 2783-3635. Solo cuénteme cuál es ese éxito, cuál es esa canción, cuál es ese tema con mensaje 100% positivo que usted desea escuchar a esta hora. Y yo se lo programo con mucho gusto en la bendición de la mañana por Colosal FM.

0: Bendiciones ahí para usted y todos los que laboran ahí en su empresa. Para ver si me puedes complacer con Levanta la mano con ya se me olvidó. Ese es un grupo nuevo, alegre, muy, muy alegres. Ya te lo digo. Función Tropical, levanta la mano. Buenos días, bendiciones.
1: Buenos días, bendiciones. Gracias por estar disfrutando de nuestra programación. Llega Unción Tropical, levanta la mano en la bendición de la mañana por Colosal FM.

Complacía con muchísimo gusto música de Unción Tropical. Buenos días, familia Colosal. Bendiciones, saludos a toda la familia Quesada López en Santa Lucía. Están en sintonía con la bendición de la mañana. Muchísimas gracias. Buenos días. Recuerdo 8802-3635. Línea telefónica 2783-3635, también totalmente habilitado. Voy con más música. A esta hora llega Anet Moreno, se llama Un Ángel Llora. En la bendición de la mañana por los 883 de Colosal FM.

7:54, continuamos con más de La Bendición de la Mañana acá en Colosal FM, ya prácticamente llegando a la parte final del programa. Por acá Anita desde Laurel también nos hace saber que está disfrutando de nuestra programación y nos dice: un buen día comienza con un pensamiento positivo y un café. Muchísimas gracias Anita por su reporte de sintonía. Así vamos llegando a la parte final de esta hora de programación. Yo les continúo acompañando luego de las 9 en Vivencias de los 883 de Colosal FM. Me despido con música de Tercer Cielo. Ya venimos con lo mejor de la música romántica 100% en español. Ya venimos con Vivencias. Buenos días.

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0: Muchísimas gracias por estar disfrutando nuestra programación. Recuerdo 8802-3635. Iniciamos justamente esta programación con música de tranzas. Saludos para Jeremy. Muchísimas gracias, Jeremy, por su reporte de sintonía. Jeremy Quesada por ahí nos hace saber que está disfrutando de nuestra programación. Y por acá tengo más reportes. Dígalo, mi amigo Víctor. Ahora sí.
1: ¿Qué me dice, profe? Buenos días, ¿todo bien? Profe, ¿qué tira con esta selección, profe? Este poco de chamacos, ¿ah? Y ahí, profe, como está esta sele, vamos a tener que ir a pedir camisa nosotros para ir a jugar con Colombia, ¿okay? Se está quedando sin gente esa sele. Muchos fiesteros, profe, muchos fiesteros hay ahí. Se les trepó los humos, esos chamacos. Vamos a tener que ir a pedir camisa, profe, para ir a jugar contra Colombia. Que los van a meter en una cascareada, eso ni lo ve. Pura vida, profe.
0: Usted sabe que sí, yo estaba pensando en eso, no en pedir camisas, sino en la leñateada que nos van a pegar allá en Colombia. Qué pena. ¿Qué te puedo decir de esa situación de los muchachos? Es asunto de manejo emocional. El asunto es que, o sea, todos en algún momento nos hemos pegado una fiesta, todos en algún momento hemos hecho ahí algo en nuestros tiempos de juventud. Pero no éramos convocados a la selección nacional. Por lo demás, todos hemos hecho prácticamente lo mismo que han hecho esos muchachos. Ojalá y bueno, sigan ahí aprendiendo, que sigan aprendiendo las lecciones. Alejandro Brán ha perdido muchísimo. Y por él y por la familia, pues ojalá que medite y cambie. Sigo con más música, más éxitos para compartir junto a todos ustedes. En ese momento

0: 8:13 a.m. Muchísimas gracias para nuestro buen amigo Odi. Odi se está... Ya Odi dice que juega de defensa. Entonces prácticamente ya nos estamos haciendo la selección nacional colosal de fútbol. Momento de ir a la pausa. Usted siga en sintonía de los 883 de Colosal FM.
1: 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Las 8:14 a.m.

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0: Música de Lucero acá en los 883 de Colosal FM. Tengo más reportes de sintonía.
1: Profe, profe, profe, bendiciones, profe. Que tenga un buen día, profe. Vamos a seguir sufriendo por la selección, profe. Vamos a seguir sufriendo por la selección. Ya, dejemos esas perras tranquilas, porque no sirven para nada. Ya les dimos fama en el campeonato nacional y les vamos a dar fama también en un partido el cual no tiene nada. O sea, déjelo que los pichaseen. ¿Qué vamos a hacer? Ya es costumbre, ya Costa Rica se está acostumbrando a los 7 que le metió España. Ahí nos vamos acostumbrando a llevar goleadas nada más con esas perras que tenemos como que decimos que son jugadores, pero no lo son. Pero está bien, profe, está bien, cuídense y que pase buen día y que Dios me la acompañe. Bendiciones.
0: Bendiciones también para usted, mi buen amigo, allá desde los Estados Unidos. Gracias por su reporte de sintonía. Buenos días, Argenis. Saludos para Aida Ortiz, allá desde Pérez Celedón. Aida quiere escuchar música de José Luis Perales, gracias. Gracias por su reporte de sintonía, Aida. José Luis Perales también se hace presente en vivencias de Colosal FM.

José Luis Perales en la programación de Vivencia. Ubíqueme con esa posición en el fútbol, Roy. Saludos para nuestro buen amigo Roycito, otro que se está sumando ya ahí en la defensa. Ya tenemos dos defensas y estamos conformando nuestra selección colosal. Así es que saludos para nuestro buen amigo Roy, que ahí se encuentra trabajando fuertemente como siempre. Y por supuesto disfrutando la programación de Vivencias por acá en los 883. Usted también puede comunicarse con nosotros a través de nuestro WhatsApp, a través de nuestro Telegram 8802-3635, que está totalmente disponible para usted. Está por ahí simplemente esperando su reporte. Voy con más música a esta hora. Llega Nicola Di Bari, Primera Cosa Bella en Colosal FM.

0: las 8:31.
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Continuamos con más de la programación de Vivencias por acá en los 883 de Colosal FM. Escuchábamos música de Ana Gabriel. Dice por acá. Ah, muchísimas gracias, Mari. Muchísimas gracias, Marita. Un abrazo, bendiciones. Buenos días. Ah, bueno, yo decía, ¿de qué me hablará Carlos aquí? Yo no entendía, pero ahora sí. Buenos días. No hay necesidad de llorar sobre la leche derramada por los desastres de la Cele. Lo hecho, hecho está, y hay que admitir como buen perdedor que no estamos en el Mundial. Por eso pido que... Por eso, no, es que Carlos preparó toda la introducción. Por eso pido que me complazcan con Buen Perdedor de Franco De Vita.

Qué buena que está esa, Carlos. Toda la presentación, todo. ¿Sabe qué? Mis respetos. La presentó muy, pero muy bien esa canción. Voy complaciendo entonces al buen amigo Carlos con música de Franco De Vita, Un Buen Perdedor, en Vivencias de Colosal FM.

0: 8:45.
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música de Albert Hammond, complaciendo con mucho gusto al buen amigo Jeremy. Gracias, Jeremy. Dora Camacho, también allá desde Coto 63, nos hace saber que está disfrutando de vivencias acá en Colosal FM. 8 de la mañana con 53 minutos, 8:53, buenos días, gracias, usted se viene sumando a nuestra programación. Preste muchísima atención porque Coope Alianza te brinda el tipo de cambio del dólar para hoy si usted debe realizar transacciones en moneda extranjera. Para hoy yo les cuento que la compra se encuentra en 447 colones, 447 colones la compra, y la venta en 461 colones. 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Y ese pasito es complicado ahí, Leito. Mira las imprudencias que veo uno ahí a veces. Sigan disfrutando de la programación Colosal. Si Dios Todopoderoso lo permite, nos estaremos escuchando nuevamente a partir de las 7 de la noche. Me despido con música a cargo de Chayanne, Atado a tu Amor, acá en los 883 de Colosal FM. Que terminen de pasar una muy buena mañana, que pasen un muy buen día.

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1: Este miércoles inició la ampliación de la prueba de producción textual en sexto grado y con ello entran en la agenda de los padres de familia y sus hijos otra serie de exámenes nacionales. Se trata de las pruebas estandarizadas que en el presente curso lectivo introducen cuatro cambios. El primero y posiblemente el más importante es que los exámenes serán por asignatura, ya no sumativos. Esto quiere decir que los estudiantes deben pasar una prueba por cada una de las asignaturas. La Comisión Nacional de Emergencias declaró alerta verde para regiones del Pacífico y el Valle Central ante la consolidación del fenómeno El Niño y sus posibles efectos en el país durante los próximos meses. El presidente de la CNE, Alejandro Picado, indicó que la decisión responde al análisis realizado por el Instituto Meteorológico Nacional, el cual prevé una disminución de las lluvias y un aumento de las temperaturas en distintas regiones del territorio nacional. Según explicó el jerarca, el fenómeno influirá en las condiciones climáticas durante lo que resta del año, con una reducción de las precipitaciones que oscilan entre un 25 y un 50%, principalmente en el Pacífico, Valle Central y sectores de la zona norte. El Colegio de Profesionales en Medicina Veterinaria hizo un llamado a la población para evitar el abandono, rechazo,

un mosquito vector, similar a enfermedades como el dengue o la chikungunya. Pablo César Huanchop fue invitado a Teletica Deportes Radio para analizar los hechos recientes de la indisciplina que se han hecho públicos en el fútbol nacional. Huanchop ha denunciado a alguno de los equipos por lo que ha pasado temas disciplinarios graves, por lo que un día después de lo ocurrido con Alejandro Brand, Kenneth Vargas y Warren Madrigal, su testimonio toma relevancia. Chope recordó que en una institución denunció que los jugadores habían realizado una actividad con licor en la zona de

informó Natalia Sojo. Si desea conocer más sobre estas noticias o cualquier otra información, puede visitar nuestro sitio web amprensa.com o nuestras redes sociales AM Prensa.

0: 9:31.
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0: Se llama Hasta el Cielo Lloró. Es música a cargo del grupo Cañaveral. Por aquí en Colosal FM. De esa manera damos inicio a esta nueva hora de programación por aquí en Colosal FM. Qué gusto estar en cabina acompañándoles en esta mañana de hoy, jueves. Jueves 28 de mayo. Por aquí en cabina,
1: DJ Dylan.
0: En la programación de ritmos de la número uno Colosal FM. Iniciamos con lo mejor de la cumbia, merengue, bachata y salsa. A partir de ese momento y hasta las 11 de la mañana en la número 1 Colosal FM. Muy, pero muy buenos días. Súbale el volumen y ya iniciamos con ritmos en Colosal.
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teníamos el tema cargo de Gali Galeano, se llama La Cita, esa versión salsita por acá en la programación de Colosal FM. Continuamos con más de la música, más del programa de ritmos acá en Colosal. Recuerda, nuestro WhatsApp está completamente disponible para usted, 8802-3635, completamente habilitado para que formes parte de la programación de música tropical, el programa de ritmos, donde tenemos cumbia, merengue, bachata y salsa en esa hora de programación hasta las 11 de la mañana en la número 1 Colosal FM.

Ahí teníamos a Zacarías Ferreira con el tema Ya no te buscaré. Estás con los Ale FM, con lo mejor de la música tropical en esa hora de programación en Ritmos. Gracias por estar en sintonía de Colosal FM, 10 de la mañana, 19 minutos. Tengo por acá más de los reportes. Saludos para mi buena amiga Patri Castillo en sintonía de Colosal FM. ¿Qué tal, Patri? ¿Cómo estás? Saludos para usted, para toda la familia que está en ese momento en sintonía de Ritmos. Acá en la número uno Colosal, 10 de la mañana con 19 minutos. Mi buena amiga Fabiana, muy buenos días. Gracias por estar en sintonía de Colosal FM.

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1: El sabor de la cumbia, cargo de Calle 8, se llama Lágrima por Lágrima en ritmos de Colosal FM, 10 de la mañana, 23 minutos. Saludos desde Nicoya, Guanacaste, para los buenos amigos del Taller Fonseca, los buenos amigos del Departamento de Pintura del Taller Fonseca, que están por ahí pegaditos a la programación de ritmos en Colosal FM. Muchísimas gracias, ¿qué tal? Buenos días. Ritmo. Ya desde Nicoya, Guanacaste. Qué manera, saludos allá a la distancia desde Guanacaste, que está disfrutando de la programación de ritmos acá en Colosal FM a esa hora de la mañana, una mañana oscura por acá en Ciudad Neglí. 10 con 24 minutos ya en ese momento, continuamos con más de la música. Llegan los hermanos Rosario, el tema La Dueña del Swing, acá en Colosal FM, en el programa de música 100% tropical.
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Estás con los LFM y teníamos el tema de Oscar de León, se llama Llorarás. Todo el sabor de la salsa por acá en la número uno con los LFM. 20 minutos nos separan ya de las 11 de la mañana. 20 minutitos nos separan de las 11 por acá en Colosal FM. Saludos para el amigo Mauricio que está en sintonía de Colosal FM. Muchas gracias a Mauricio por su reporte a esta hora de la mañana, disfrutando de la programación de la número uno Colosal FM.

gracias por estar en sintonía de Colosal FM. Continuamos con más de la música. Saludos al amigo Carlos Mena. ¿Qué tal, don Carlos? ¿Cómo está, mi buen amigo? Saludos para doña Cecilia, también en sintonía de la número uno Colosal FM. Estamos a 14 minutos ya de las 11 de la mañana, ya casi llegando a la parte final de esa hora de programación. 8802-3635, completamente disponible. Recuerde solicitar su tema favorito, su canción de ritmos acá en Colosal FM, hoy jueves, antesala al fin de semana en la nube.

Llegamos ya a la parte final del programa de Ritmos aquí en Colosal FM. A partir de las 11 continúo con más de la música 100% variada en la número 1 Colosal FM para hoy, jueves, antesala al fin de semana en Colosal.

0: 11:59 minutos.
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esta manera iniciamos esta nueva hora de programación con el tema a cargo de Juanes junto a Morat. Se llama Besos en Guerra, por acá en la número uno Colosal FM. Música 100% variada a partir de ese momento y hasta las 12 del mediodía. 8802-3635, solicite su tema favorito, envíe su mensaje a través del WhatsApp. Cuénteme a quién desea saludar en esta mañana, una mañana oscura, fresquita por acá en Ciudad Neily, 11:08, acompañándote por acá en cabina hasta las 3 de la tarde de hoy jueves. Jueves antesala al fin de semana en la número uno Colosal FM, tropical, latina y romántica.

11:16. 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

Se llama Los Dos, es música a cargo del grupo Frontera, junto a Morada, acá en Colosal FM. Saludos a la mesa del 7785, disfrutando de la buena música de Colosal FM. Muchísimas gracias por su reporte de sintonía a esta hora de la mañana, 11:23. Recuerdo nuestro WhatsApp y la línea cabina continúan totalmente disponibles para que usted solicite su canción favorita. Estamos para complacerle y saludarle con muchísimo gusto por aquí en cabina hasta las 3 de la tarde en la mañana del jueves, antes al fin de semana en Colosal FM.

autoridades a cerrar el paso por la ruta 27 la tarde de este miércoles. El colapso se produce desde Coyolar en la vía hacia Orotina. Al parecer, el alcantarillado subterráneo colapsó, lo que hizo que la calle se hundiera varios metros, abarcando los 4 carriles de la autopista. De momento, el paso es solo por calle Vieja Orotina, lo que está generando un importante congestionamiento vial de varios kilómetros. Los asegurados que consideren lesionado su derecho a la salud por citas con plazos excesivos en la Caja Costarricense de Seguro Social cuentan con varias alternativas para presentar sus casos. La institución recuerda que los pacientes deben reclamar directamente ante la caja y mantenerse atentos a los reportes, además de revisar constantemente el sistema EDUS para verificar cambios en sus citas. Una fuga de agua provoca un importante caos vial la mañana de este jueves en las inmediaciones del puente Yolanda Oramono Unger sobre el río Virida, en la salida de Heredia hacia La Uruca. El problema ocurrió por la ruptura de un tubo madre ubicado a un costado de la vía que comunica La Valencia con La Uruca. La situación generó largas filas de vehículos y complicó el paso de conductores, motociclistas y transporte pesado. El enorme hundimiento que cerró la ruta 27 en el sector de Olotina luego de que una alcantarilla colapsara y provocara un hueco que atraviesa en el extremo a extremo la carretera. El Ministerio de Obras Públicas y Transportes confirmó que la reparación será financiada por la concesionaria Global Vía al tratarse de una carretera bajo concesión. Por el momento, las autoridades no han informado cuánto tiempo tardarán las obras. Sin embargo, señalaron que la reparación podría extenderse por varios días, incluso semanas. Le informó Natalia Sojo. Si desea conocer más sobre estas noticias o cualquier otra información, puede visitar nuestro sitio web amprensa.com o nuestras redes sociales AM Prensa.

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0: Se llama La Tierra del Olvido, música a cargo de Carlos Vives en la programación de la número 1 Colosal FM, 11 de la mañana con 42 minutos. Estamos ya enrumbándonos, acercándonos a las 12 mediodía por aquí en Colosal FM. Saludos a nuestra buena amiga Ana desde Laurel, que nos deja su mensaje a través del 8802-3635. Muchísimas gracias, Ana, por su reporte de sintonía a esa hora de la mañana, ya casi tarde. Está por ahí disfrutando de la buena música, por supuesto, de Colosal FM, música 100% variada, tropical, latina y romántica. Hoy jueves, antes de dar al fin de semana.
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2: Salud, muchachos. Por esa mujer.

Gran clásico por acá en la programación de Colosal. 10 minutos nos separan ya de las 12 del mediodía. Recuerde que a partir de las 12 iniciaremos con el programa de De Vuelta a los 90 acá en Colosal FM. Para que usted no se lo pierda a partir de las 12. De Vuelta a los 90. Saludos a mi buena amiga Martita ya en la zona alta. Feliz jueves para usted, mi buena amiga Martita. Saludos, feliz. Casi que tarde ya. Vamos con más de la música por aquí en la programación Colosal.

0: 12:01.
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De esa manera damos inicio al programa de Vuelta a los 90 acá en la número 1 Colosal FM. A partir de ese momento y hasta la 1 de la tarde, lo mejor de los años 90 lo escucharás acá en la número 1 Colosal FM. Muy, pero muy buenas tardes para usted que está en sintonía, disfrutando de la programación de Colosal FM en De Vuelta a los 90 de Colosal.

Ese es el programa de música de los años 90, por acá en la programación de Colosal FM. De vuelta a los 90 en Colosal. Saludos para los buenos amigos por acá en carretera. Están a esa hora de la tarde disfrutando ya de la buena música que tenemos a partir de ese momento y hasta la una de la tarde. Éxito del año 90 para que usted, por supuesto, disfrute de una excelente programación a partir de ese momento en la programación de vuelta a los 90 en Colosal FM.

0: 12:17.
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llama Culpable o No, es música a cargo de Luis Miguel en Colosal FM. Ahí teníamos ese gran tema, esa gran balada de los años 90 acá en Colosal FM. 12:24. Gracias por estar en sintonía de Colosal. Saludos a la amistad del 3824. Disfrutando de la programación, por acá nos necesita un buen clásico, dice. En los años 90. Bueno, claro que sí, con mucho gusto le vamos a complacer. Gracias por estar en sintonía de Colosal FM en esta tarde del jueves.

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Se llama Tú Me Quemas, es música a cargo de Eddie Santiago, acá en la programación de Vuelta a los Noventas de Colosal FM. Muchísimas gracias por estar en sintonía a esta hora de la tarde. Usted que está disfrutando de la buena música de la número uno Colosal FM de los años 90, del año 90 por acá en Colosal. 12:38, estamos ya enrumbándonos a la una de la tarde. Continúo con más de la música, más de los éxitos de los años 90 en Colosal.

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Se llama El Invisible, acá en la programación de Vuelta a los 90 en Colosal FM. De esa manera llegamos ya a la parte final de esa hora de programación. A partir de la 1 de la tarde continúo con más música, más de los éxitos de la programación de hoy jueves por la tarde. Sí, jueves por la tarde, jueves antes al fin de semana en la número 1 Colosal FM, en eso que fue De Vuelta a los 90 en la número 1 Colosal FM.

0: 12:59.
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0: Continuamos con más de la música por acá en Colosal FM. Teníamos el tema a cargo de Karol G, se llama Provenza, en Colosal FM. Continuamos con más de los éxitos 100% variados hasta las 3 de la tarde. Te estaré acompañando por acá en cabina de la número 1.
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0: Tropical, latina y romántica, la mejor música la escucharás acá en esta siguiente hora de programación. 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

Se llama Probablemente, es música a cargo de Cristian Nodal en Colosal FM. Gracias por estar en sintonía. Saludos al amigo Freddy Rojas, que nos deja su reporte a través del 8802-3635. ¿Qué tal, mi buen amigo Freddy? Muchísimas gracias por su reporte de sintonía a esta hora de la tarde. 8802-3635, nuestro WhatsApp completamente disponible para usted en la programación del jueves. Para complacerle y saludarle con mucho gusto, estaré por acá en cabina hasta las 3 de la tarde en la programación Colosal. Llega Ricardo Arjona. Este tema se llama Te Conozco, acá en Colosal FM.

llama Piel. Es música a cargo de qué personajes en Colosal FM. 1:22. Saludos para mi hermanazo Kevin, que está en sintonía de Colosal FM. Que dice Kevin, pura vida. Gracias por estar en sintonía de la programación de la número uno Colosal FM. Música variada, tropical, latina, romántica. Para seguirles complaciendo y saludando en esta hora de programación, hasta las 3 de la tarde estaré por aquí en cabina programándote solo éxitos en Colosal.

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0: Se llama Un Beso, es el tema a cargo de Aventura por aquí en Colosal FM. Estamos a 18 minutos ya de las 2 de la tarde. Continuamos con más de la programación. Saludos para mi buen amigo Kevin. Por acá nos solicita el tema de Pato Banton. Se llama Go Pato. Acá en la programación de Colosal FM. Estamos ya enrumbándonos a las 2 de la tarde con más de la música 100% variada. Estoy esperando esa llamada por ahí. La mitad del 90.05, también en sintonía de Colosal FM. Muchísimas gracias. Continúo complaciendo con mucho gusto en la tarde del jueves.
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Inolvidable música a cargo de Laura Pausini en la programación de Colosal FM. Estamos ya en los últimos 9 minutos. 9 minutos nos separan ya de las 2 de la tarde. Yo continúo una hora más por aquí en cabina hasta las 13 de la tarde. Así que de 2 a 3 vengo con una horita de música variada. Continúo programándote solo éxitos acá en Colosal FM. Le invito a que se mantenga en sintonía disfrutando de la programación del jueves. Estamos jueves antesala al fin de semana en la número 1 Colosal FM.

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0: Se llama Milagros, es música a cargo de Karol G en Colosal FM para dar inicio a una hora más de buena música en Colosal FM, tropical, latina y romántica. Acompañándote en cabina esta siguiente hora de programación en la número uno Colosal FM. Saludos para el amigo William que está en sintonía desde el sector de Laurel. Muchísimas gracias a William.
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0: En sintonía de la programación de Colosal FM. Continuamos con más de la música, más de los éxitos acá en Colosal.

Se llama Volver, es música a cargo de Piso 21, Marc Anthony Vélez, acá en Colosal FM, 2 de la tarde con 19 minutos. Tengo por acá más de los reportes de sintonía. Saludos al amigo Wilmer, que está disfrutando de la programación de Colosal FM. Por acá nos solicita el tema de Eros Ramazzotti, y bastasen un par de canciones. Claro que sí, con mucho gusto le vamos a complacer.

0: Buen amigo, mi buena amiga Ana, también desde Laurel, disfrutando de la buena música. Cuénteme usted desde dónde nos escucha, por acá a través de nuestro WhatsApp.
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0: Con muchísimo gusto le estamos complaciendo y saludando con lo mejor de la música 100% variada, tropical, latina y romántica hasta las 3 de la tarde.

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El sabor de la cumbia, por aquí en Colosal FM, a cargo de Corazón Plata. Acá en la número uno, Colosal, solo éxito. Saludos para Carla. ¿Qué tal, Carla? Muchísimas gracias por su reporte de sintonía. 23 minutos nos separan ya de las 3 de la tarde. Ya casi llegamos a la parte final de esta hora de programación. Aún tenemos 23 minutitos más. Buena música para seguirles complaciendo y saludando hasta las 3 de la tarde.

La factoría, el tema se llama Déjame Vivir. Este es Colosal FM. Últimos 15 minutos ya de programación. Últimos 15 minutos para complacerte y saludarles con mucho gusto. Saludos, dice por acá la amistad del 9005. Dale, vamos a complacer con muchísimo gusto por acá en la programación de éxitos de Colosal FM. Nos solicitan música a cargo de Ricky Martin. Eso se llama A Medio Vivir acá en Colosal FM.

De esa manera llegamos a la parte final de esa hora de programación. Ha sido un gusto haberles acompañado por acá en cabina. DJ Dylan. A partir de las 3 de la tarde iniciará lo mejor de Tardes Colosal para que no se lo pierda. Estoy con nuestro compañero.

0: o Fabián Vázquez a partir de las 3 de la tarde. Finalizo con música a cargo de Joe Arroyo, se llama Rebelión, el sabor de la salsa en Colosal FM.
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buenas tardes, ¿qué tal? ¿Cómo están? Gracias por estar en sintonía de Colosal. A partir de ese momento, quienes acompañan por aquí en cabina, es su servidor en la programación de hoy, jueves, antes al fin de semana, siempre en cabina. Para hoy jueves 28 de mayo 2026, jueves espectacular, antes al fin de semana, un jueves donde ya está a punto de caer la lluvia por acá en el sector de Ciudad Neili. Bueno, no sé si en algún sector de la zona sur-sur ya está lloviendo, y de hecho ahí tengo la imagen en vivo en ese momento desde Río Claro, donde ya se observa la lluvia caer en este momento ya por el sector de Río Claro. Y desde Campo 2 y medio intentamos observar nuestra zona y no se ve absolutamente nada porque hay neblina, densa neblina en ese momento allá en el sector de Campo 2 y medio frente a la cámara. Entonces prácticamente no se ve nada hacia la parte baja, hacia la parte de Ciudad Neil y alrededores. Nos vamos hasta el sector de Sabarito para chequear cómo está este sector de nuestra zona. Desde Sabarito a esta hora de la tarde ahí tenemos la imagen en vivo. 3:08, una tarde bellísima por allá, sin lluvia por el momento en el sector de Sabalito, y nos vamos hasta el sector de Copabuena, o más bien Agua Buena, sin lluvia también, y una tarde, bueno, sí, está como lloviznando ya por el sector de Agua Buena a esa hora de la tarde, ahí se observa una ligera llovizna cayendo, y en el sector de La Cuesta, y tenemos la imagen en vivo desde La Cuesta. No hay lluvia por el momento, una tarde oscurita igual que por acá, pero sin lluvia, igual que en el sector de Paso Canoas a esta hora, y se observa la tarde sin lluvia por el momento. Parte de las imágenes en vivo desde Ciudad Neil, acá en, por el sector del parque, también una tarde oscura sin lluvia, así está la tarde por el momento, entonces solo lluvia por el sector de Río Claro a esta hora para hoy, jueves 28 de mayo, hoy. Traemos música plancha, así que les invito para que empiecen a reportar la sintonía y a solicitar sus éxitos favoritos en cuanto a música plancha. Hoy vamos a escuchar esos grandes éxitos de la música plancha, los que ustedes tengan por ahí en mente. Con mucho gusto les voy a estar complaciendo, así que no se me quede sin hacer el reporte, sin solicitar su canción favorita y así formar parte de la programación Tardes.

En la programación de Colosales estamos con Música Plancha en este momento. Informaciones, datos, curiosidades y más acá en la programación de Tardes Colosal. Y ustedes que están ahí en sintonía pueden dejarme el reporte, pueden solicitar su canción favorita, que con mucho gusto les voy a estar complaciendo. Así que no se me quede sin hacer el reporte, sin formar parte de la programación Colosal en esta tarde del jueves antesala al fin de semana. Grandes éxitos de la Música Plancha. Como a continuación llega Chayanne y el tema Tu Pirata Soy Yo.

En el calendario de los días internacionales y mundiales, hoy 28 de mayo se conmemora el Día Internacional del Juego, una fecha que busca resaltar la importancia del juego en el desarrollo integral de los niños y jóvenes y adultos. La iniciativa nació allá en 1999, impulsada por la Asociación Internacional de Ludotecas, y actualmente se celebra en más de 40 países. Además, la Organización de las Naciones Unidas oficializó también el Día Mundial del Juego cada 11 de junio, reconociendo la actividad como un derecho fundamental de la niñez. Especialistas destacan que jugar fortalece habilidades cognitivas, emocionales y sociales, además de ayudar a reducir el estrés, estimular la creatividad y fomentar la convivencia. El lema para este 2026 es: protege el juego, protege la infancia. Hoy es el Día Internacional del Juego. 8802-3635, el WhatsApp de Colosal, que está completamente disponible para que me hagas el reporte de sintonía, para que solicite su canción favorita, para que envíe los saludos que quieran y forme parte del espacio en esa tarde. Tarde de jueves, antes del fin de semana. Grandes éxitos de la música plancha, como a continuación, Laura Pausini en Colosal.

Continuamos con más música, más éxitos y preste atención a la, al siguiente dato. Y es que hoy 28 de mayo también se celebra el Día Internacional de la Hamburguesa. Así que es un excelente momento para comerse una rica y deliciosa hamburguesa. Uno de los platillos más populares y consumidos en todo el mundo. Aunque el origen exacto de esta celebración no está totalmente confirmada, una de las historias más conocidas señala que la primera hamburguesa moderna fue servida el 28 de mayo de 1900 en Estados Unidos por un inmigrante alemán. Desde entonces, este delicioso platillo conquistó restaurantes y mesas alrededor del planeta. Las hamburguesas se caracteriza por su gran variedad de preparaciones y combinaciones, convirtiéndose en un símbolo de la gastronomía moderna y la comida rápida. Además, puede ser una comida equilibrada, dependiendo de sus ingredientes, ya que combina proteínas, pan, vegetales y otros complementos al gusto de cada persona. Hoy es el día perfecto para disfrutar una buena hamburguesa, ya sea clásica, artesanal, casera o gourmet, y celebrar uno de los sabores favoritos de millones de personas. A ver, ¿a quién no le gusta una hamburguesa? ¿Qué prefieren ustedes, una hamburguesa o un pedazo de pizza? A mí me encanta la hamburguesa, me encantan las hamburguesas. Y también tenemos que hoy es el Día Mundial del Hambre. Ojo al dato, una fecha creada por para generar conciencia sobre la crisis alimentaria que afecta a millones de personas en el mundo, especialmente en zonas de pobreza extrema. Esta iniciativa fue impulsada por la organización de Hunger Project en 2011 con el objetivo de promover soluciones sostenibles para erradicar el hambre y la desnutrición. Actualmente, más de 2.400 millones de personas no tienen acceso a una alimentación adecuada. Una emblemática, o más bien una problemática que también afecta la salud, la educación y la calidad de vida de millones de familias. El Día Mundial del Hambre busca unir esfuerzos entre gobiernos, organizaciones y comunidades para garantizar los derechos fundamentales como la alimentación, la salud y la justicia social. Pequeñas acciones como donar alimentos, apoyar programas solidarios o participar en actividades comunitarias pueden ayudar a combatir esta realidad y construir un mundo más justo y solidario. Hoy es el Día Mundial del Hambre, también para tenerlo por ahí en consideración en cuenta. Vamos a continuar entonces con grandes éxitos por acá, música plancha, así que no se me quede sin hacer el reporte de sintonía. ¿Cuál éxito quiere escuchar? Puede ser una cumbia, puede ser una salsa, puede ser un merengue, de esos bastante despechados, puede ser una banda, pues lo que ustedes quieran, nada más háganme en el reporte por ahí a través del WhatsApp, que está disponible a esta hora de la tarde.

Muchísimas gracias por estar en sintonía. Continuamos por acá en la programación colosal. Háganse de reporte, soliciten su canción favorita. Aproveche, están habilitados completamente los medios los cuales se comunican a la cabina para que formen parte de nuestra programación. Ahí en casita, en carretera o donde quiera que sea por ahí, conectado, conectada, colosal. Aproveche el 88023635. Vamos a continuar escuchando sus grandes éxitos. En este caso llega Joan Sebastián a colosal.

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3:40, 20 para que sean las 4. Seguimos por acá avanzando con más música, más éxitos en la programación de Colosal. No se me quede sin hacer el reporte de sintonía. Aprovechar 88023635. WhatsApp de Colosal que está completamente disponible para que formes parte de nuestra programación. 88023635. WhatsApp de Colosal. Recordándoles que pueden dejar su reporte, pueden enviar los saludos que quieran y solicitar el éxito a través del 88023635. Estamos con éxitos de la música plancha para que ustedes aprovechen la tarde y escuchen y disfruten buena música mientras están por ahí tomándose un cafecito, mientras están por ahí trabajando o en carretera, luego del trabajo también, en sintonía. Bueno, muchas gracias por mantenerse conectado, conectada. Hágame ese reporte y forme parte de la programación. Vamos a continuar por acá entonces. Y atención a lo que viene por acá en Tardes Colosal. Llega Ana Bárbara con Bandido.

programación de Tardes Colosales. Gracias por estar en sintonía disfrutando de nuestra programación para hoy jueves. Recordándoles que pueden dejar el reporte y solicitar su éxito favorito a través del 8802-3635. Música plancha en este momento. Música plancha, así que aproveche. Vamos a continuar en este caso con información a esta hora de la tarde por acá en Tardes Colosal. Noticias de Costa Rica y del mundo.

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1: Y es que el Ministerio de Salud confirmó la segunda muerte relacionada con salmonela en lo que va de este 2026 aquí en el país. Las autoridades indicaron que este es nuevo caso, este nuevo caso no está vinculado al brote de intoxicación alimentaria ocurrido en Ciudad Colón, donde también se reportó una persona fallecida y decenas de afectados. Según la investigación, el brote se originó tras el consumo de alimentos contaminados en un establecimiento comercial, el cual ya fue clausurado por incumplimientos sanitarios. Además, el Servicio Nacional de Salud Animal decomisó hace cerca de 500 kilos de productos cárnicos y cerró un local dedicado al sacrificio de aves que operaba sin permisos. Las autoridades recuerdan que la salmonela puede contraerse en alimentos como pollo, huevos y carne mal manipulados, provocando síntomas como diarrea, vómitos, dolor abdominal y malestar general. Así que a manipular bien esos alimentos para que no vayan a caer en una de esas infecciones y saludos, en este caso llegar hasta el deceso. Continuamos por acá con más música en los 883 de Colosal. Usted que está por ahí en sintonía, no se me quede sin hacer el reporte a través del 88023635.

la tarde con 50 minutos, ya nos separan para que sean las 4. Esta es la programación de Colosal Tarde, Colosal Jueves. Antes del fin de semana, música plancha, éxitos que todos cantamos una vez que lo escuchamos. Y atención al siguiente tema que viene por acá. Atención, suba el volumen, señoras y señores, que llegan los

0: Muchísimas gracias por estar en sintonía. 3 de la tarde con 54 minutos. Estamos a solo 6 para que sean las 4. Seguimos avanzando por acá con más música, más éxitos y más información a esa hora de la tarde también. En Tardes Colosal.
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0: Y es que un estudio de la empresa Unimer reveló que 7 de cada 10 costarricenses revisan compra

revisan, compran o justifican cada compra que realizan. Más bien comparan, revisan, comparan o justifican cada compra que realizan debido al aumento en el costo de vida. La investigación concluyó que muchas familias han adoptado hábitos de consumo más austeros y planificados. Según el estudio, el 72% de los hogares reportó un aumento en sus gastos durante los últimos meses, mientras que la mayoría atribuye esa situación al incremento en precios de productos y servicios. Especialistas señalan que los consumidores ahora comparan precios, promociones, evalúan marcas y priorizan calidad y servicio antes de gastar dinero. Además, el análisis indica que muchas personas reducen gastos en algunos productos, pero mantienen otros relacionados con entretenimiento y bienestar personal. A esta hora de la tarde, 3:56, llega Cristian Nodal. 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

0: estamos llegando a la parte final. Dice ahora, venimos con música completamente variada en la siguiente hora de programación por acá en Tardes Colosal para hoy 28 de mayo.
1: Las 3 y 59 minutos.
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Gracias por estar en sintonía. Puntualizamos las 4:07, 4:07. De esta manera iniciamos una hora más de buena música. Solo éxitos para quien colosal. No se me quede sin hacer el reporte a través del 8802-3635. WhatsApp de Colosal que está completamente disponible. Estamos dando paso a una hora más de música completamente variada. Y atención, que como siempre, el dato curioso de la tarde se las trae para el día de hoy. Un dato bastante interesante, romántico para hoy. Y es que, preste atención, porque algunos estudios han demostrado que cuando dos personas están completamente enamoradas, están emocionalmente conectadas. Especialmente estas que están muy, muy enamoradas. Sus latidos cardíacos y patrones de respiración pueden llegar a sincronizarse. Esto ocurre gracias a la conexión emocional y a la forma en que el cuerpo responde a la cercanía, la mirada y el contacto con otra persona. Interesante dato, ¿no? Los latidos cardíacos y patrones de respiración pueden llegar a sincronizarse con esa persona amada. Dos personas emocionalmente conectadas, especialmente parejas enamoradas, pueden llegar a sincronizar los latidos del corazón y los patrones de respiración. Interesante dato para el día de hoy. Tardes Colosal. ¿Qué me dice Ana Nuri? ¿Cómo estás? ¿Todo bien, Ana Nuri? Por ahí está totalmente conectada. Aida, siempre en sintonía. Aida desde San Francisco de Asís, Daniel Flores. Hola, dice saludos y bendiciones. Ahí está nuestra amiga Marlene Mindas dejándonos el reporte. Gracias por estar con Colosal a esta hora de la tarde. Más música, más éxitos en el Jueves Colosal.

Gracias por estar en sintonía en este momento, disfrutando 4 de la tarde con 13 minutos, 4 con 13. Recordarles que estamos para saludarles y para complacerles con mucho gusto, así que no desaproveche la oportunidad de reportar la sintonía y formar parte de nuestra programación. Es momento de presentarles los datos de un día como hoy en la historia. Para hoy tenemos un dato bastante interesante, y es que un 28 de mayo, un día como hoy, se funda en Alemania la empresa automotriz Volkswagen, que con el tiempo se convertiría en una de las fabricantes de vehículos más importantes y reconocidos del mundo. Esto ocurrió un 28 de mayo de 1937. En Alemania se funda la empresa automotriz Volkswagen. Interesante dato para un día como hoy, 28 de mayo. Ahí teníamos el dato. Vamos a continuar con más música. Más grandes éxitos por acá en Colosal.

0: 4:18.
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Gracias por estar en sintonía en este momento, motorizando las 4 de la tarde con 23 minutos, 4 con 23. Esta es la programación colosal y estamos para saludarles y para complacerles con mucho gusto. Recuerde que estamos para saludarles y complacerles, así que ustedes pueden dejar el reporte y solicitar lo que quieran a través de nuestro WhatsApp. Es momento de... El tipo de cambio para el día de hoy. 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La venta está en 449, más bien la compra está en 449,56 y la venta está en 455 colones con 52. La referencia del Banco Central de Costa Rica. El dólar para hoy, 28 de mayo de 2026. La compra está en 449,56 y la venta está en 455,52. Así se mantiene el tipo de cambio para el día de hoy. 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Vamos a continuar por acá con más música, más éxitos en la programación colosal. Jueves, antesala al fin de semana. Es momento de Julieta Venegas.

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gracias por estar en sintonía. Y teníamos este gran éxito de Gloria Trevi. El éxito, en realidad, Como Yo Te Amo. En la programación de Colosal, saludos para Diana. Saludos desde Cajón para Celedón. Saludos para Maritza y para William Chinchilla. Están por ahí en sintonía total de Colosal. También por acá dice hola, buenas tardes, Fabián. Que me saluden en Campo 3 de Agua Buena a mi esposo Martín, que hoy está de cumpleaños. Quiero que me le complazca, dice, de parte de la esposa Yamilet Badilla Salazar. Saludos ahí para el esposo entonces de Yamilet Badilla Salazar. El esposo está de cumpleaños. Martín hoy está de

felicidades. ¿Qué me dice Kevin Andrade? Pura vida, mi hermano, chofer colosal. Martita, un gusto saludarla, Martita. Feliz jueves también, lleno de bendiciones. Buenas tardes, dice, hoy escucho la radio. Gracias por tan buena música. Ok, muchas gracias, Alexander. Esa es la idea, que disfrute de nuestra programación. Ahí totalmente conectado. Vamos a continuar por acá con más datos. Y es que entre los datos de los famosos destacados de cumpleaños el día de hoy tenemos a una famosísima que hoy está cumpliendo 58 años de edad. Les hablo de Kylie Minogue, reconocida cantante australiana, una de las grandes estrellas del pop internacional. Kylie Minogue, nacida un 28 de mayo de 1968 en Melbourne, Australia, hoy está cumpliendo 58 años de edad, alcanzando fama mundial con grandes éxitos en la década de los 80s, como Locomotion, consolidándose una carrera llena de reinvenciones y éxitos en pistas de baile. Además de la música, también ha participado en el cine y televisión, convirtiéndose en un ícono del pop global. Kylie Minogue, elegancia, ritmo y trayectoria en la música internacional, hoy está cumpliendo 58 años de edad. Vamos a escuchar uno de sus grandes éxitos aquí en Tardes Colosales.

0: 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Las 4 y 47 minutos. 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

Gracias por estar en sintonía y teníamos un poquito de salsa, salsita y de la buena por aquí en Colosal con Bad Bunny en los 883 mientras cae la lluvia por aquí en el sector de Ciudad Neil. Ahora 5 minutos para que sean las 5. Se vino la lluvia.

Se vino el aguacero por acá en Ciudad de Neyli Centro. Observando las cámaras, en este momento tenemos lluvias fuertes solo en Ciudad Neyli Centro. Solo en Ciudad Neyli Centro tenemos lluvia fuerte a esta hora. Ahí tenemos la imagen desde el frente por acá, el edificio colosal. En la cuesta no hay lluvia. En Aguabuena sí cae la lluvia en este momento, nada más que pero en apariencia no es tan fuerte como la que cae por acá. Y en el sector de Sabalito también hay una ligera llovizna cayendo por allá a esa hora de la tarde. Fuerte, fuerte lluvia en este momento por acá en el sector de Ciudad Neyli. Paso Canoa sin lluvia, la cuesta sin lluvia. Y vamos a ver, Naranjo sin lluvia, Golfito sin lluvia, Río Claro también sin lluvia en ese momento. Ya en Río Claro lluvió. Mientras que por acá, observando desde Campo 2 y medio, nada más se observa la neblina por ahí. Qué rica tarde por allá en Campo 2 y medio. Apenas como para estarse tomando un chocolate, un cafecito, un agua dulce y en sintonía de Colosales. Continuamos por acá en la programación de esta tarde. Vamos cerrando esta hora, invitándoles para que se mantengan por ahí en sintonía, que ya venimos.

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Un clásico moderno, podemos decirle, es el gran éxito del año 2000. Lanzado un 4 de septiembre del año 2000. Ahí teníamos el éxito, Lady. You're Me Tonight. Música de Mojo. Esa canción que significa en español, lo traduciendo algo así como: chica, escúcheme esta noche. Una canción que habla de una conexión especial y de expresar sentimientos antes de que sea demasiado tarde. Esta canción, ya con 25 años desde su lanzamiento, próximo septiembre ya tendría los 26 años, alcanzó número uno, éxito total en el año 2000, por parte de este dúo francés de música house, que alcanzó fama mundial a inicio de los años 2000. De esta manera iniciamos los clásicos de la tarde para hoy, jueves 28 de mayo, invitándoles, por supuesto, para que se mantengan ahí en sintonía de Colosal, disfrutando de más y mejor música, solo éxitos, 70s, 80s, 90s y principios de los 2000 en esta hora de programación hasta las 6 de la tarde. Así que no se me quede sin hacer el reporte mientras está en casa, mientras está en carretera, mientras está por ahí en sintonía de Colosal. Puede escuchar buena música, grandes éxitos, grandes clásicos en Colosal. Un saludo muy, pero muy especial ahí para nuestro gran amigo Leonard Omando. ¿Qué me dice? Leonard dice que está por ahí en casita, está escuchando ahí a través de Canal 3. Dice: salúdeme a mi esposa Irene, que por favor haga la cena, que vaya preparando la cena. Dice: saludos ahí para Irene, entonces, ahí para Leonard, para Irene, que están ahí en sintonía de Colosal, allá en el sector de Bello Oriente de Agua Buena. Bueno, no sé si exactamente viven allá en Bello Oriente, pero bueno, son parte de la organización allá en Bello Oriente, así que un saludo muy especial ahí para Leonard y para su esposa Irene, que la estén pasando muy bien, que Dios les bendiga, y gracias por estar ahí en sintonía de Colosal. 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Este sábado a las 7 de la noche estaremos con la transmisión en vivo, con el partido de tercer lugar y también con el partido de la gran final. 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Muy buenas tardes, continuamos con los clásicos por acá en Colosal.

Gracias por estar en sintonía disfrutando de los clásicos. Ahí estábamos escuchando un gran éxito del año 1978. Es una pena de amor o es un dolor de corazón. El tema It's a Dirt Shake, Bonnie Tyler, por acá en Colossal. Esta canción que fue el primer gran éxito internacional de Bonnie Tyler, alcanzando top 5 en Estados Unidos como en el Reino Unido. Gran éxito del año 1978. Por acá tengo más reportes a esta hora de la tarde. Dice por acá Odir, que quiere escuchar música de Stevie Wonder. Pura vida. Odir, gracias por estar con Colossal en este momento disfrutando de nuestra programación. Vamos a ver qué tengo por acá disponible por... en la tarde del... jueves. Vamos a complacer con mucho gusto entonces. Por acá tengo más reportes también a través del WhatsApp. Ahí tenemos a Kenneth. Un gusto saludarte, dice, en esta nueva tarde. Excelente programación. Saludos a toda la gente de Río Incendio. Y a los que nos escuchan, dice. Ahí tenemos a Kenneth totalmente conectado. Pura vida, Kenneth. Gusto saludarle, mi hermano. Para toda la gallada, para toda la people de Río Incendio, nuestro pueblo.

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0: 5:33.
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gracias por estar en sintonía disfrutando de los clásicos. Estamos finalizando en este momento a las 5 de la tarde con 41, dice por acá. Hola, buenas tardes. Aquí en la zona de Los Santos, ya llovió, dice. Salúdeme a Jaisel y Rosa y también para Ashley. Jaisel, Rosa y Ashley, ahí en sintonía total. Rosa desde San Carlos, saludos para Darío Herrera, para Sergio, para Jack Senior, Ashley Jiménez y toda mi familia Jiménez, full sintonía, dice, feliz jueves. Desde San Carlos, nada más y nada menos, desde San Carlos. Ahí está Rosa y toda la familia en sintonía total de Colosal. Por ahí tenemos al famosísimo Jorge Briseño, Bola 8, el famosísimo Cuchumbo. En sintonía de Colosal también disfrutando de nuestra programación Pura Vida. Gracias por estar con Colosal en este momento, disfrutando de los clásicos de la tarde.

del jueves 5:46, 14 para que sean las 6. Preste mucha atención. Por acá me preguntan los oyentes que si ocurre algo por acá en el sector de la Filacal, si hay algún accidente, si hay algún alguna situación subiendo bajando la Filacal ahí por la Chicharronera, porque al parecer hay algún tipo de presa por ahí. Autos sin moverse. Entonces, se pregunta que si ocurrió algo por ahí en el sector de la Chicharronera. Si alguien tiene alguna información, la puede brindar, por favor, para así comunicarle a los que están por ahí en sintonía de Colosal. Buenas noches, Fabián. Dice saludos para usted en cabina, para usted que está disfrutando, para todos los que están disfrutando de la programación. Saludos para mi amor Melissa, dice de parte de Wallace, ahí en sintonía de Colosal. Pura vida, Carol. Wallace, en sintonía.

Gracias por estar en sintonía de Colosales. Ahora estamos finalizando a las 5 de la tarde con 56 minutos, 5 con 56. Llegando a la parte final de esa hora de programación, invitándoles por supuesto para que sigan en sintonía de Colosal disfrutando de más y mejor música. Recordándoles que a las 7 de la noche estará por acá nuestro compañero Argenis Fernández, el profe. De mi parte ha sido un gusto, pásenla muy bien y será hasta mañana si Dios así me lo permite. Sigan en sintonía, chaito.